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2: Hola, ¿qué tal, amigas y amigos? Tengan todas y todos un feliz y bendecido martes. Sean bienvenidos una vez más a Conexión Rumbera. A través de Rumba 93.1 FM, la estación de los éxitos. Desde ya listos, preparados para llevarte 120 minutos de buena compañía. De titulares, noticias, informaciones, saludos, felicitaciones, entretenimiento, todo esto y mucho más.
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2: A bailar con Rumba 93.1, por supuesto, con la mejor selección musical. Para que usted comience bien el día, alegres, contentos, felices. Por supuesto, bien informaditos de todo lo que está sucediendo en Zaragoza, en Aragón, España, en todo el mundo. Por supuesto, titulares de deportivos, todo esto y mucho más. En Conexión Rumbera, son las 7:10 minutos. Qué buen día estamos teniendo. Bueno, anoche hizo bastante calor. Creo que de todas las noches que he estado viviendo en sus últimos días, la de anoche fue, creo que la de más alto calor sentido en mi cuerpo. No sé en el de usted, ¿eh? El calor lo está tomando en serio, ¿eh? Este verano viene en serio. Son las 7:11 minutos.
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2: Reciban el cordial saludo de quien les habla, Roberto Carlos López. Estaré hasta las 9 de la mañana. Te puedes comunicar con nosotros a través de la mensajería WhatsApp 976-096258. Repito, 976-096258. Ahí usted puede saludar, felicitar al cumpleañero del día. Puede sugerirnos algún tema musical. O si quiere darnos alguna información relevante de interés a su, de su comunidad, lo puede hacer, escríbanos. 976-096258. Sí, señora, a esta hora 7:11 minutos tenemos una temperatura acá en Zaragoza de 24 grados. Y la ola de calor va a seguir tocando techo. Máximas rondando los 40 grados para el día de hoy. Así que mucha precaución. A ingerir bastante agua, líquidos.
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2: Son las 7:12 minutos. Claro, por supuesto, dándole las gracias a nuestro amado eterno Dios por permitirnos un día más. Una oportunidad más. Una nueva oportunidad, sí, señores. Gracias, Dios, por tantas cosas buenas. Maravilloso es Dios. Bueno, muchos preguntan, ¿cuándo acabará la ola de calor? Bueno, la semana arranca con temperaturas aún sofocantes, con valores superiores a los 40 grados en zonas del sur y del Valle del Ebro.
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2: Sin embargo, con el avance de la semana, la temperatura irá normalizándose. Bueno, apenas hoy es martes, hay que ver a partir de mañana en adelante a ver qué sucede. Este descenso térmico vendrá dado en parte por la presencia de una posible bolsa de aire frío en alturas que moredará por el oeste peninsular. Sí, señor, esto que se traducirá en un incremento de la inestabilidad con chubascos y tormentas que podrían ser muy frecuentes. Bueno, hasta el día jueves y el viernes serán habituales durante las tardes en zonas típicas como ha pasado en los últimos días. Algunos modelos meteorológicos insinúan un repunte inestable, tormentoso con la llegada del fin de semana. Así que bueno, esta semana todavía quedan días de calor, posiblemente entre jueves y viernes la cosa vaya cambiando un poco.
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2: Sí, señores, todo el mundo a bailar, a gozar en compañía de la 93.1 FM y el programa Conexión Rumbera. Bueno, vamos con música, más música. Josie Esteban, La Patrulla 15. Un hombre busca a una mujer. Ya venimos con más de Conexión Rumbera. Ya lo sabes, 976-096258, saludando a las amas de casa, saludando a los taxistas, saludando a aquellos que van en sintonía en sus coches, en el transporte público, los que van a sus trabajos, a su jornada laboral, bendiciones, producción en este día. Mucho éxito en este día martes.

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0: Son las 7:27. La guarachera de América, Celia Cruz.
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0: Yo viviré, sí, señores.
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0: Señores, tema musical solicitado a través del 976-096258. Y nosotros, gustosamente complaciendo a nuestra bella audiencia, los fieles oyentes de Rumba 93.1, tal como lo es nuestra buena amiga Magalis, quien escribe a través del 976-096258. Ella nos dice por acá: buenos días, Roberto, en el aquí, en el ahora, el Señor es mi pastor y nada me faltará. Claro que sí, Magalis. Esa es la actitud, esa es la fe. Creer que Dios es nuestro pastor y que Él es el que nos suple, nos provee todas nuestras necesidades. Bendiciones, Magali. Ella solicitó este tema de Celia Cruz. Yo viviré, Magali. Estás complacida. Que tengas un bonito día. Bendiciones.
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0: Son las 7:28 minutos de la mañana, 7:28, recordándote 976-096258. Hoy 23 de junio, día número 174 del año. Solo faltan 191, poco a poco. Se van acabando los días del año, Dios. Días internacionales y mundiales. Hoy es Día Internacional de la Mujer en la Ingeniería.
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0: El 23 de junio es un día muy especial para homenajear a aquellas mujeres que ejercen un rol que ha sido ocupado tradicionalmente por los hombres en el campo de la ingeniería. Se celebra el Día Internacional de la Mujer de la Ingeniería. Con la promulgación de día se pretende concienciar a nivel internacional acerca de la importancia de esta profesión ejercida cada vez más por mujeres, constituyendo una notable oportunidad profesional para la futuras generaciones, contribuyendo al desarrollo económico de las sociedades a nivel global. Así que las mujeres ingenieras, feliz y bendecido día, felicitaciones. Bueno, también es Día Internacional de las Viudas. Sí, señor, una fecha como oficial promulgada por la ONU y que trata de paliar los problemas relacionados con la viudedad en todo el mundo. Bueno, quizás si vives en una sociedad avanzada, no pienses que en otros lugares del mundo el hecho de quedarte viuda acarrea una serie de consecuencias graves que afectan a la vida de estas mujeres y de sus hijos. Bueno, la pérdida irreparable de un compañero de vida y cabeza de familia es una experiencia dura de afrontar para las mujeres en el mundo. En países en vías de desarrollo y con elevados niveles de pobreza, la viudedad está rodeada de estigmas, de falsas creencias, discriminación y abusos contra las viudas, vulnerando sus derechos humanos y la satisfacción de sus necesidades básicas para seguir sosteniendo a su familia. Así que bueno, Día Internacional de las Viudas. Bueno, yo conozco mujeres que lamentablemente han perdido sus compañeros de vida y han tenido que echar hacia adelante con sus hijos sola, haciendo el rol de papá y mamá a la vez. Mujeres aguerridas, ¿eh? Mujeres valientes, mujeres esforzadas. Así que felicitaciones y bendiciones a las mujeres viudas. De hecho, si algo encarga la Biblia, la palabra de Dios, en oración, precisamente una de tantas oraciones que es puntual, es en el que oremos por las viudas. Así que bueno, felicitaciones a las mujeres viudas, no porque hayan quedado viudas, sino porque hoy celebran el Día Internacional de las Viudas. Bueno, también es Día de las Naciones Unidas para la Administración Pública. Sí, señor, tal día como hoy.
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0: Se celebra el Día de las Naciones Unidas para la Administración Pública con la finalidad de honrar a los empleados públicos en todo el mundo por su servicio a la humanidad. Esta fecha fue promulgada por la Asamblea General de las Naciones Unidas el 29 de diciembre del 2022 para homenajear el valor, la virtud del servicio público para la comunidad, reconociendo de esta manera la labor de los servicios públicos.
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0: son. Así que bueno, servidores públicos, felicitaciones. Están allí para un rol importante, atender personas de diferentes caracteres, diferentes temperamentos, y que a veces hay que tener paciencia con las personas. Sabemos que no todos son iguales, pero un empleado público debe tener, es la cara de presentación de la institución. Así que si usted trabaja en una institución y maltrata a las personas, no van a decir esa mujer o ese hombre me trató mal, van a hablar de la institución como tal. Y para cerrar los días internacionales y mundiales, hoy es Día Internacional del Síndrome de Dravet. Bueno, para dar a conocer la población esta enfermedad rara que afecta a una de cada 20.000 recientemente nacidos, caracterizado por fuertes crisis epilépticas de origen genético. Es una patología farmacoresistente que requiere un control especializado. Esta fecha se creó en el año 2014 por iniciativa de la Fundación Síndrome de Dravet, en conjunto con organizaciones internacionales vinculadas a este síndrome. Se pretende sensibilizar a las personas acerca de las consecuencias de esta enfermedad, así como el grado de afectación de la calidad de vida de los pacientes y sus familiares. Síndrome de Dravet. Bueno, para los que no sabes, es una enfermedad rara caracterizada por una encefalopatía epiléptica severa, conocida como epilepsia mioclónica severa de la infancia. Fue escrito en el año de 1978 por la psiquiatra y epileptóloga Charlotte Dravet. Son las 7:34 minutos. Hasta aquí los días mundiales internacionales. 7:34 en Conexión Rumbera. Vamos con más música, más éxitos. Eso, vamos con esto de Ricky Martin.

Bueno, son hace 7:40 minutos, escuchábamos al gran John Lennon y ese clásico de clásicos, un himno de verdad, un himno mundial, Imagine. Te recuerdo mensajería WhatsApp 976-096258, el punto de contacto entre ustedes y nosotros. Usted se puede comunicar allí, escríbanos, salúdenos, felicítenos. Solicita el tema musical de su preferencia. Gustosamente estaremos complaciéndoles. Bueno, a las 7:41 minutos entramos a darle un recorrido a ver qué está sucediendo en los diferentes portales web informativos. Bueno, y comenzamos como de costumbre con los titulares locales. A ver qué sucede en Zaragoza y Aragón. Bueno, comenzamos con esto, y es que cruce de acusaciones entre el PSOE y el PP por la modificación de crédito de 10 millones en Zaragoza. El autobús de los lácteos europeos hace parada en Zaragoza para promover la alimentación saludable y sostenible. Bueno, por la gráfica, creo que están allí en la Plaza del Pilar. Bueno, más de 500 jóvenes reciben su diploma tras formarse en los centros sociolaborales de Zaragoza. La piscina de Torrero podría reabrir a mediados de julio. Acceso gratuito mientras duren las obras. Un corte eléctrico deja sin luz a más de 50.000 personas en Zaragoza. Esto fue ayer, ¿ah? Bueno, CCO denuncia la falta de medidas de riesgos por altas temperaturas en el CDM La Granja. Movilidad sostenibles en Zaragoza, 32 centros promueven ya ir al colegio a pie y en bici. Bueno, en materia de sucesos, juzgan a un hombre acusado de violar a la novia de su compañero de piso en Caspe, pese a que la denunciante no acude al juicio. Detenido un joven en Zaragoza tras robar un triciclo de limpieza valorado en 2.000 euros. El olor a chis delata a los ocupantes de un coche aparcado en una plaza para personas con movilidad reducida en Zaragoza. Detenido en Zaragoza con una bicicleta modificada que superaba los 50.000 kilómetros hora sin... Se me fue acá.

pedalear, sí, señores. Sí, señor, desmantelada una trama de Zaragoza que importaba camiones del Reino Unido para desguazarlos ilegalmente. En titulares nacionales tenemos que el Supremo condena a Ábalos a 24 años de prisión y a Coldo García a 19 por el caso Mascarillas. El juez Pedraza accede a la petición del PSOE de eliminar del caso Leiré todos los documentos que sean ajenos a la causa. Bueno, nueva perlora echa a andar tras 20 años sin actividades vacacionales. El 21% de los admitidos a las oposiciones docentes en Melilla no se presentan a examen. Bueno, matemáticas y filosofía, cuando los números y el pensamiento crítico conviven en el mismo aula. Refugios climáticos, una iniciativa para afrontar la ola de calor. Son las 7:45 minutos.

Argentina clasifica 16avos tras vencer a Australia. Bueno, pasando precisamente a deportes.

Messi dispara de nuevo, hace volar a Argentina y se eleva a los altares del Mundial. Oye, y para Messi o Argentina, ¿cómo van? Son posibles candidatos a ser uno de los finalistas de este Mundial, ¿eh? Por su parte, Francia desata la tormenta. Doblete de Mbappé y gol de Dembélé ante Irán. Noruega se agarra a Haaland para enseñar candidatura a selección revelación. En más de Leo Messi, hace historia y hace el máximo goleador de los mundiales en solitario. La tormenta obliga a suspender el entrenamiento de la selección española en Chattanooga. Son las 7:46 minutos. Hasta aquí los titulares de hoy, 23 de junio, en Conexión Rumbera. Vamos con más música a esta hora de la mañana. 7:47 minutos.

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Bueno, son las 8 de la mañana, 8 de la mañana en punto. Escuchas Conexión Rumbera a través de Rumba 93.1 FM, la estación de los éxitos. Natucha, ¿él la engañó? Sí, señores, sí, señores, ¿él la engañó? Son las 8 en punto de la mañana. Recordándote que te puedes comunicar con nosotros a través de la mensajería WhatsApp 976-096258. Solicita el tema musical de tu preferencia, saluda al cumpleañero o escríbenos de dónde nos estás escuchando. 8 minutos de la mañana, buena hora para hablarte de Tienda Antifaz. 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Bueno,
son las 8:05. 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

Enrique Iglesias, Por Amarte. Son las 8:13 minutos. Bueno, son las 8:14 minutos, recordándote que estás en sintonía de Conexión Rumbera a través de Rumba 93.1 FM. Recordándote también la mensajería WhatsApp 976-096258. A esta hora... vamos a darle algunas lecturas de algunas noticias relevantes que tienen que ver con la comunidad de Zaragoza. Bueno, el autobús de los lácteos europeos hace parada en Zaragoza para promover la alimentación saludable y sostenible. Zaragoza se convierte durante 2 días en una de las paradas del Rux Show de los lácteos europeos, una campaña que recorre España para mostrarle al consumidor urbano los beneficios de estos alimentos y los avances del sector en materia de sostenibilidad impulsada por la organización interprofesional láctea con apoyo de la Unión Europea. Bueno, la iniciativa desembarca en la capital aragonesa los días 22 y 23, o sea, ayer y hoy. Hoy se van. De este mes de junio, con un espacio interactivo ubicado junto a la iglesia de San Juan de los Panetes, pensado para divulgar hábitos de alimentación saludable y sostenible y dar a conocer el pan y el papel que desempeñan ganaderos, cooperativas e industrias lácteas en el desarrollo del medio rural. La parada zaragozana forma parte de la campaña Cuenta con los Lácteos Europeos 2025-2028, que este año recorre 11 ciudades españolas. Bilbao, Santander, Palencia, Oviedo, Santiago de Compostela, Vigo, Zamora, Ávila, Pamplona, Zaragoza y parada final en Barcelona. Esto para impulsar la experiencia. El ilustrador Oscar Alonso, creador con más de 3 millones de seguidores en sus redes sociales, @72kilo, ha vinilado la unidad móvil para la ocasión. Para mí es un honor ofrecer mi arte para promover la alimentación saludable y en concreto apoyar a un sector lácteo europeo muy comprometido con el consumidor y el medio ambiente, ha declarado. Bueno, un corte de energía eléctrica dejó sin luz a más de 50.000 personas en Zaragoza el día de ayer. Un corte eléctrico dejado sin suministro de electricidad a más de 50.000 personas en Zaragoza ayer lunes. Según fuentes de Endesa, la avería se ha producido por las altas temperaturas en la subestación eléctrica de Miraflores. Bueno, en Venezuela decían que se iba la luz por una iguana, por un pajarito. En concreto, las zonas que se han quedado sin lugar en Zaragoza ciudad han sido Miraflores, Actur y la zona de Basilio Paraíso. El servicio ya está operativo. A este corte se suma otro en Villamayor de Gállego por incendio de transformador y que ha dejado a 1.148 clientes afectados. Otro en los términos municipales de Bardaflur, Urrea de Jalón y Plasencia de Jalón. Bueno, esto debido a averías de media tensión y que ha afectado a 778 clientes. En este último caso, también se ha restablecido. Se fue la luz en Zaragoza el día de ayer. Bueno, y en materia de sucesos, juzgan a un hombre acusado de violar a la novia de su compañero de piso en Caspe, pese a que la denunciante no acude al juicio. La ausencia de la principal testigo y denunciante ha marcado este lunes el desarrollo de un juicio por presunta agresión sexual, celebrado en la sección sexta de la Audiencia Provincial de Zaragoza. La fiscalía mantiene una petición de 6 años de prisión para AR, un hombre de origen marroquí, acusado de violar a la novia de su compañero de piso en Caspe, aunque la denunciante no ha podido ser localizada y no ha comparecido en la vista oral. Los hechos se remontan el 25 de marzo de 2023 en una vivienda compartida en la calle Barrio de la capital del Bajo Aragón. El Ministerio Público sostiene que el acusado irrumpió en la habitación de la mujer cuando acababa de salir de la ducha. Le arrancó la toalla que la cubría, la empujó sobre un sofá y le introdujo parcialmente 2 dedos en... ya usted sabe. La denunciante aseguró durante la instrucción que logró zafarse tras forcejear con él y comenzar a gritar, momento en el que apareció su pareja. Ante la imposibilidad de que declarara en el juicio, el tribunal
ha reproducido la grabación de su comparecencia judicial en fase de instrucción, realizada un día después de los supuestos hechos. En ella relató además un supuesto episodio previo ocurrido días antes, cuando, según dijo, el acusado habría intentado tocarla tras abrir la puerta del baño mientras se duchaba. También afirmó haber recibido amenazas por parte del hermano del procesado después de presentar la denuncia. Bueno, la fiscalía aún así ha persistido en su acusación por un delito de agresión sexual y otro leve de lesión, por los que le solicitan 6 años de prisión, una orden de alejamiento durante 8 años, 6 años de libertad vigilada tras la eventual condena y una indemnización de 12.240 euros para la denunciante. La abogada defensora ha insistido en la inocencia de su representado. Bueno, cada quien saque sus conclusiones. Son las 8:19 minutos. Vamos con más música. Eso. Vámonos con esto, sabor. Buena música. Música latina. Vámonos con el gran maestro Pastor López. Ella es Tú Fuiste.

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0: Son las 8:28 minutos, 8:28. Qué buena mañana, hoy martes 23 de junio. Y usted en compañía perfecta de la 93.1 Rumba FM de Zaragoza y su programa Conexión Rumbera.
1: La vida es una sola y hay que disfrutar.
0: Claro que sí, la vida es una, hay que disfrutarla, pasarla bien, bien, bien, bien. Buena actitud, sin mezquindad, sin egoísmo, sin envidia. Así que se vive la vida en paz, ayudando al que puedas, sin egoísmo, ¿ah? Para que tú veas cómo te va bien en la vida, sí, claro que sí. Son las 8:29 minutos de la mañana, 8:29. Recordándote mensajería WhatsApp 976-09-6258. Ahí estábamos escuchando a Ilegales, el Potro Álvarez de Venezuela. Pasarla bien. Es lo que queremos, que usted la pase bien en compañía de la 93.1. 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

8:31 minutos. 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

Bueno, con gran éxito, ¿eh? Gran exitazo de uno de tantos de Juan Luis Guerra, la bilirrubina. Se me sube cuando te miro y no me miras, vale. ¿Por qué eres así? ¿Por qué no me paras? ¿Por qué? Bueno, entrando un poco en materia de noticias, el Supremo condena a Ábalos a 24 años de prisión y a Coldo García a 19 por el caso Mascarillas. El Tribunal Supremo ha condenado al exministro de Transporte y exsecretario de Organización del PSOE, José Luis Ábalos, a 24 años y 3 meses de prisión por el cobro de mordidas en la compra de mascarillas durante la pandemia y la contratación de dos conocidas suyas en empresas públicas. El alto tribunal también condena a su ex asesor Coldo García, 19 años y 8 meses, y al comisionista García, 19, Víctor de Aldama, a 4 años y medio de cárcel. Bueno, lo hace por los delitos de organización criminal, cohecho, malversación y tráfico de influencias. En el caso de Aldama, el Supremo suspende a la ejecución de la pena por la colaboración con la justicia tras aportar el descubrimiento de los delitos de con una serie de condiciones. No delinquir, presentar un informe semestral de actividades y hacer un año de trabajos en beneficio de la comunidad. A su salida, el empresario ha dicho estar satisfecho con la sentencia.

Y bueno, cambiando de tema, Messi logra récord de 18 goles en la historia del Mundial, coincidiendo con el vigésimo o cuatrigésimo aniversario del doblete de Maradona contra la Inglaterra en el Mundial de 1986. El otro tótem del fútbol argentino, Leo Messi, marcó el lunes los dos goles sobre Austria, que clasificó a Argentina para 16avos de final y lo convirtió en el máximo goleador histórico en Copa del Mundo con 18 anotaciones. Casi una semana después de igualar el récord del alemán Miroslav Klose, Messi lideró la victoria albiceleste 2-0 con dos goles que elevan el récord a 18 y que pudieron ser más, ya que al comienzo del partido el 10 falló un penal y en la última jugada del partido tuvo un tiro libre directo que se fue desviado junto a la base del palo. Muy feliz por el triunfo, fue importantísimo, duro trabajo y nos da tranquilidad para lo que viene. El partido estuvo igualado, intenso, felices de sumar 6 puntos, declaró el rosanino tras abordar la cancha de los Dallas Cowboys, rendida al genio argentino que disputa su 6º mundial y que jugó su partido 28 en Copa del Mundo, otros 2 récords en su posesión. Bueno, este Messi es un fenómeno. Los penaltis, que se supone que son los más fáciles de anotar, los pela, no los acierta.

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Órale, Mendoza allí, en compañía de Dylan y Lenin. Ready to go. Son las 8:55 minutos, ya casi llegando al final de, por la edición de hoy, 23 de junio, de Conexión Rumbera. Sí, señores. Bueno, pero antes de despedirnos, queremos compartir con ustedes algo interesante, y es que Refugios Climáticos, una iniciativa para afrontar la ola de calor. Bueno, los refugios climáticos son una medida de prevención frente a las altas temperaturas. Se podría decir, nos aseguran los expertos, que el término refugio está de moda. Cuando lo escuchamos, normalmente hace referencia a diferentes espacios habilitados con sombras, zonas frescas y climatizadas a las que se puede acudir para resguardarse. Estos lugares suelen ser centros de ocio, deportivos e incluso museos, es decir, ambiente que combinan zonas de confort con actividades lúdicas y culturales. Bueno, a pesar de que actualmente se están fomentando este tipo de espacios, Enrique Sánchez, catedrático de Física de la Tierra de la Universidad de Castilla-La Mancha, nos asegura que los refugios climáticos están presentes de lo más de lo que consideramos. Los podemos encontrar en zonas urbanas y naturales, desde patios hasta parques. Respecto a las zonas urbanas, el catedrático señala la importancia de la arquitectura bioclimática. Consiste en estructuras urbanas, normalmente en edificios que están construidos teniendo en cuenta el cambio climático. Bueno, para ello se emplean elementos como fachadas ventiladas, materiales especiales, colores específicos, patios, etc. En la región Castilla-Manchega, los patios toledanos son un buen ejemplo de refugio climático. Bueno, en cuanto a las zonas naturales, Sánchez señala la importancia de los espacios arbolados. Destacan los parques, jardines y las piscinas. Están abiertos a todos los públicos y por lo general son gratuitos. Aunque son para todo el mundo, son recomendables especialmente a los grupos de personas vulnerables a las altas temperaturas. Por ejemplo, los niños, las personas mayores, pues su cuerpo tiene más dificultad para regular la temperatura interna y por ende son más propensos a sufrir deshidratación. Bueno, Sánchez también nos ha comunicado la importancia de concienciar. No es solo poner el aire acondicionado o crear refugios climáticos. Dice tanto a la ciudadanía como a la clase política, alcaldes, quienes gobiernan y gestionan, para que combatan en todos los niveles que podamos el cambio climático. Añade que no nos debemos de alarmar ni agobiar, pero sí ser conscientes de que esta evolución trae un futuro temporadas. Temperaturas más altas, por ello es preciso declarar, ir adaptándonos poco a poco. Mientras tanto, la gente sigue soportando como puede, yendo a las piscinas con amigos, evitando salir a la calle en las horas centrales del día, bebiendo mucha agua, nos señalan. Son acciones típicas en la temporada estival y que funcionan en cierta medida como refugio climático. No obstante, sobre todo durante olas de calor, debemos estar atentos a síntomas como confusión, piel roja o náuseas, ¿sabes? Acudir al médico si fuera preciso para evitar así la insolación. Bueno, la Universidad de Castilla-La Mancha expone al profesor, tiene muy buena calidad en los estudios de ciencias ambientales e invita a los jóvenes a estudiarlo, pues asegura que aún hace falta mucha gente que trabaje en ello desde el punto de vista científico. La divulgación en este punto es clave, afirma. No falta gente formada en esto a nivel regional, pero también a nivel nacional. Termina la nota de prensa. Bueno, un minuto para las 9 de la mañana. Me tengo que ir. La invitación es para mañana, o para mañana, sí, a las 7 en punto, donde estaré con ustedes. Quien les habló hasta este momento, Roberto Carlos López. No se despeguen del dial con 93.1, porque por allí viene Angélica Franco. Más adelante Miguel Ángel. Y esta tarde estaré a las 5 en punto, en el Tardeo Rumbero. Bueno, me despido como las recomendaciones de siempre. No botar la basura en su lugar, respetar las señales de tránsito, respetar a tu prójimo. Y en estas temporadas altas de temperatura, a cuidarnos, a hidratarnos muchísimo. Andar por la sombrita, no exponernos tantos al sol. Pero sobre toda cosa guardada, guarda tu corazón, porque de él mana la vida, Zaragoza. Bueno, lo voy a dejar con esta guaracha bien sabrosa para esta hora. Oscar de León y la Dimensión Latina, Param Pam Pam. Me despido hasta esta tarde, 5 de la tarde, en el Tardeo Rumbero, y mañana a las 7 en punto, en Conexión Rumbera. Que Dios te bendiga, Zaragoza. Hasta esta tarde, 5 en punto.

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con 56 minutos. Hola, hola, ¿qué tal está? Excelente mañana para todos. Bienvenidos a una emisión más de Conexión Rumbera. Como siempre, yo soy Angélica Franco y me encanta acompañarlos en esta mañana. Mañana de martes, no te cases, no te embarques, ni de rumba te apartes. Sobre todo mañana bastante calurosa en la capital aragonesa, y es que seguimos con altas temperaturas. Y sobre todo con el aviso naranja. Ante temperaturas que siguen oscilando por encima de los 40 grados de máxima. Actualmente en Zaragoza tenemos 27 grados, pero la sensación térmica es de 32 grados. Se espera un cielo bastante soleadito el día de hoy y una temperatura máxima que será de 41 grados. Se cuenta la misma historia para el día de mañana. Y a partir del jueves las temperaturas comienzan a bajar unos cuantos grados más. Pero sí, digamos que tenemos una semana bastante álgida en cuanto a calor se respecta. Madrid también está actualmente con alerta amarilla por, o naranja mejor, por posibles subidas de temperatura, con una temperatura actual de 26 grados, una sensación térmica de 30 y una máxima que será de 39 grados. Altas temperaturas en gran parte del país con alertas tanto naranjas como amarillas. Casi el 90% del territorio español. Así que sí, tomen las medidas necesarias. Vamos a estarles contando cuáles son los planes actualmente que podemos tener en cuenta para poder manejar la oleada de calor, los horarios en los cuales usted puede procurar no salir o exponerse a estas altas temperaturas. ¿Y qué hacer en este caso bajo cualquier sinónimo de alarma? Aquellos que se están uniendo a la programación ya saben que pueden solicitar sus canciones, pueden programar esa música que ustedes desean programar durante esta hora de programación aquí en Conexión Rumbera. Valga la redundancia, la línea telefónica 976-096-258. Y nos mandan el mensajito vía WhatsApp, nos escriben, nos dicen queremos escuchar esta canción. Y aquí estamos como siempre para complacerlos con esas peticiones musicales.

vámonos con algo de música. Sobre todo con esos grandes éxitos de un grande entre los grandes que lleva más de 30 años de trayectoria musical. Eso es Carlos Vives. Antes de dejarles el mensajito como siempre de la mañana, y es que siempre es bonito entender que muchas cosas buenas y positivas nos quedan por vivir y que Dios pues aún sigue escribiendo tu historia, así que agradece sobre todo por lo bueno, por lo positivo que está en camino para llegar a tu vida. Por esos sueños que están aún por cumplir. Por esos lugares que están pendientes por conocer, por esas personas increíbles que están pendientes por llegar y por esos momentos felices que están esperándote más adelante. Así que sí, nunca te olvides de que eso es importante, sobre todo que tú eres importante y que por sobre todas las cosas, todo lo positivo y lo bonito está llegando a tu vida. Así que decrétalo y sobre todo agradece. Bienvenidos a esta hora más de Conexión Rumbera.

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10 de la mañana con 14 minutos. Seguimos con muchísimo más en Conexión Rumbera. Y nos vamos como siempre con este bloque informativo para que usted esté al tanto de lo que pasa en su comunidad. Y arrancamos con la localidad zaragozana de Borja, quien ha impulsado una estrategia integral alineada con los objetivos de la Agenda 2030 para modernizar infraestructuras, fomentar energías renovables e impulsar la movilidad sostenible, al igual que generar nuevas oportunidades de empleo y desarrollo económico con fondos procedientes de la Diputación Provincial de Zaragoza y de la Unión Europea, el Gobierno de España y el Gobierno Autonómico. Uno de los principales pilares de esta transformación es el impulso del autoconsumo energético, ya que familias y empresas de Borja han invertido ya más de 1,1 millones de euros en la instalación de placas solares fotovoltaicas, aprovechando las bonificaciones municipales de hasta un 90% en determinados impuestos y tasas, han informado por parte de la Diputación de Zaragoza, que puesta en marcha de construir, de reducir emisiones y de disminuir la dependencia energética y generar así un ahorro económico para los hogares y los negocios locales. Información relacionada también con Zaragoza. Y en este caso, el presidente del Gobierno de Aragón, Jorge Ascón, quien ha recibido este lunes a 9 de los mejores expedientes de la PAU en la sala de las columnas del edificio Piñatelli, acompañado de sus familiares para celebrar sus resultados y su excelencia académica en un acto en el que se ha confirmado la tercera convocatoria de las becas de excelencia con 160 plazas. La principal, enhorabuena, es para todos y todas, estudiantes, y en segunda, a los padres, y la tercera, a vuestros profesores que sin ningún género de dudas han ejercido una labor fundamental, ha destacado el presidente del Gobierno de Aragón. En el marco de esta recepción, el presidente se ha referido a la consolidación de las becas de excelencia, una iniciativa que se ha puesto en marcha para el curso 2024-2025 con el objetivo de premiar el alto rendimiento e incentivar a la mejora continua y fomentar la retención del talento joven en la comunidad autónoma. Finalizamos rápidamente con información también relacionada con Zaragoza. Y en este caso, el ayuntamiento, quien ha confiado en poder reabrir al público la piscina del Centro Deportivo Municipal de Torrero sobre la mitad del próximo mes de julio, tras subsanar una filtración que se creía ya estaba reparada desde el pasado mes de abril, pero que al llenar el vaso se ha comprobado que perdía agua en la junta, que estaba oculta y era indetectable. El ayuntamiento, a través de la Coordinación de Servicios de Instalaciones Deportivas y del Servicio de Conservación de Arquitectura, ha desplegado desde el pasado 15 de junio un dispositivo técnico de urgencia en la CDM de Torrero para solventar la fuga de agua en el vaso grande, indicando que se está actuando desde el minuto uno para devolver el servicio a la normalidad, pero el cierre temporal es una medida obligatoria e inevitable cuando se encuentra una avería sobrevenida y compromete la seguridad del espacio. Información importante y relevante de los acontecimientos, como siempre, con los que amanecemos esta mañana, para que ustedes estén al tanto de lo que pasa en su comunidad en la información de primera mano aquí en Conexión Rumbera. Nos vamos con esto que lo hace DLG. Se llama A Veces Me Pregunto. Ya regresamos con muchísimo más. Ustedes no se desconecten de la 93.1.

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de la mañana con 31 minutos. 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

este caso, Integración Casanova, con esta canción que a mí particularmente, hay momentos en la vida, hay que decirlo, hay momentos en la vida en el que uno se tiene que volver como un jaboncito, como una babita, que le resbale absolutamente todo lo negativo que llegue a su vida. Y esto es justamente lo que habla esta canción, me resbala, Integración Casanova. Ya regresamos con muchísimo más. Ustedes no se desconecten de la 93.1.

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0: Y ya llegó al que también le gusta hacer combinaciones musicales mientras hace menciones comerciales.
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0: Qué buena la combinación.
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0: Vamos a recibirlo como él se lo merece.

0: aplauso y algarabía para recibir el queridísimo viejo Miguel. ¿Cómo lo vio?
1: Bien. Muy bien, muy bien. Muy bien esas combinaciones. Perfectas. Cosas perfectas.
0: Amigo, a las 10 de la mañana con 52 minutos, ¿qué tal? ¿Cómo me le baila?
1: Bien, con bastante calor. Hoy bastante calor. En la noche, una noche sofocante, mucho calor, que hizo la noche de anoche. Y amanecimos igual con bastante.
0: Fue bastante calurosa.
1: Sí, se pasó bastante calor. Hoy se va a repetir el día igual.

0: de con bastante calor. Oiga, bueno, sí. Esperemos.
1: Mañana tendremos también un día bastante álgido en cuanto a las temperaturas.
0: Uh-huh. Igual seguimos con la misma alerta, la alerta naranja.
1: Así es, seguimos con alerta naranja. Bueno, esperemos a que las personas tomen, en este caso, las medidas preventivas. Igual les vamos a estar contando dentro de, uh-huh, dentro de un rato qué se debe hacer en casos de grandes subidas de calor como los que estamos viviendo actualmente. Por ahora, pues, nos vamos con una celebración que tenemos hoy y que no podemos pasar por
0: alto. Okay.
1: Y es que hoy celebramos la famosa Noche de San Juan.
0: Mira, la Noche de San Juan.
1: Así es, así es. La Noche de San Juan, que en este caso la celebramos hoy 23 de junio, y es una festividad de origen cristiano que conmemora, okay, el nacimiento de San Juan Bautista. Es igualmente conocida como la Víspera de San Juan o la Fiesta de San Juan. Mira. Es considerada una tradición pagana de origen cristiano para celebrar el solsticio de verano, uh-huh, en el hemisferio norte, a pesar de no coincidir con exactitud de, en este caso, de la festividad con el inicio tradicional de el verano, que se supone que en, sí, algunas localidades serían desde el 21 de junio. Lo que sí es importante es que esta celebración comienza a la medianoche del 23, ya que, acuerdo a la Biblia y a toda esta parte un poco religiosa, es la fecha y es la hora en que se dice, uh-huh, que nació San Juan el Bautista.
0: Mira, a esa hora.
1: De acuerdo a los textos sagrados, Zacarías ordenó encender una hoguera para anunciar el nacimiento de su hijo Juan, y de allí proviene la tradición de la fiesta de las hogueras, que se celebra en varios países del mundo. Por otra parte, pues la tradición se volvió algo pagana y popular, y establece que había que encender hogueras para darle más fuerza al sol durante su trance en el solsticio de verano.
0: Yo me imagino la gente rumbeando, en vez de ser esto más católico, lo utilizan es para hacer hogueras, bailes.
1: Yo creería, sí, que esto lo utilizan o celebran la noche como un momento mágico, uh-huh, como algo místico para espantar. Muchas personas lo toman como desde el lado espiritual, indican que para espantar los malos espíritus y materializar los buenos deseos mediante la práctica de ritos tales como saltar en las hogueras. Yo por ahí veía anoche un video que, de una chica que estaba saltando encima de una escoba, por ejemplo, bañarse en el mar en el anochecer, lavarse la cara y las manos, quemar un muñeco de trapos y en seres viejos, entre otros. No quemar al viejo, ¿no?
0: No, a quemar usted a algún ancianito ahí en la casa para hacer el rito, pues, para celebrar el San Juan. Va a coger el mayor de la casa, no, venga, celebro, señores, el San Juan.
1: No.
0: Le metemos candela y estamos celebrando.
1: En países como Argentina, Bolivia, Brasil, Chile, Colombia, al igual que en España, se celebra esta fiesta.
0: Yo me imagino que en Puerto Rico también, ¿no? Me imagino que en Puerto Rico, como está San Juan de Puerto Rico, que es la capital, podría ser.
1: Sí, también en países como Portugal, Venezuela, Perú, Paraguay, Inglaterra también celebran esta gran fiesta. Y aquí en España, en zonas como en Málaga, se celebra con las moragas, baños a medianoche, hogueras en la playa y estufas. Se queman muñecos llamados cuas en Málaga. En Algeciras se queman muñecos de trapo llamados juanillos en las hogueras del litoral de la bahía de Algeciras. En Asturias se queman les fogueres. Exacto. En Cantabria saltan y danzan sobre las hogueras pisando las cenizas candentes. Así que sí, celebraciones tenemos hoy.
0: Yo sí he visto que caminan sobre eso caliente, ¿no?
1: Exactamente. Por ahí lo he visto. ¿Cómo lo celebran ustedes? Coméntenlo, compártalo. En esta noche bastante interesante de San Juan, ¿qué irán a hacer, uh-huh, ustedes? Y si van a celebrarlo, por favor, pues coméntenlo exactamente cómo lo van a hacer.
0: Y quemar la matica que da risa.
1: No, señor.
0: Eso no es.
1: No es de eso.
2: Siente el ritmo.
1: Hoy celebramos también otra noche, otra celebración. Creería yo que bastante interesante, sobre todo para los que lo ven desde el lado positivo. Uh-huh. Y es que hoy se celebra el Día Internacional de las Viudas.
0: De las Viudas, mira, sí, qué bien.
1: Una fecha oficial.
0: Óigame.
1: Promulgada por la ONU. Se trata de paliar los problemas relacionados con la viudedad. De, en todo el mundo. Quizás, sí. Si actualmente vivimos en una sociedad bastante avanzada, pues en otros lugares del mundo el hecho de quedarte viuda acarrea una serie de consecuencias graves que afectan en este caso la vida de las mujeres y de sus hijos. La pérdida irreparable del compañero de vida, cabeza de familia, pues puede ser una experiencia bastante dura de afrontar para las mujeres en el mundo, en países en vías de desarrollo y con elevados niveles de pobreza. La viudedad está rodeada por estigmas, falsas creencias, discriminación y abuso incluso contra las viudas.
0: Sí, señor. Oye, a propósito de esto, me encontré el otro día un amigo. Ajá. Y me le digo, ¿qué anda haciendo? ¿En qué anda? Y me dice, estoy haciendo el trabajo de un muerto.
1: ¿Por qué?
0: Yo le dije, eso pregunté yo, ¿por qué? ¿Cómo así? ¿Estás haciendo el trabajo de un muerto? Dijo, sí, estoy saliendo con una viuda.
1: Ya.
0: Sí, señor. Haciendo el trabajo.
1: De acuerdo a las estadísticas, se estima que en el mundo hay más de 285 millones de viudas, las cuales más de 115 millones viven en la pobreza extrema. No solo se trata de las viudas, sino también de los hijos huérfanos menores de edad, que en esta mayoría de los casos no cuentan con el debido apoyo socioeconómico y familiar. Y en muchas partes de este gran planeta, las viudas pues pasan por situaciones muy difíciles. El hecho de haber perdido a su pareja es solo el inicio de muchos de los problemas por los que pasan estas mujeres, y es por eso que la ONU pues ha reconocido este día para digamos que sensibilizar a la comunidad acerca de esta realidad que se afronta en varios países del mundo.
0: Sí, señor. Hay una historia también bastante terrorífica. ¿Sí? Que habla de una viuda que es, habla de mucho del narcotráfico, la famosa viuda negra. No sé si la has escuchado, que hasta se le hizo película de la viuda negra. Así se le llamaba así porque se encargaba de asesinar a sus maridos para quedarse con el dinero de ellos. Se llamaban la famosa viuda negra.
1: Así es, así es. Así que hoy pues celebramos. En este caso, la noche del San Juan. El Día Internacional de las Viudas, el Día de las Naciones Unidas para la Administración Pública, al igual que el Día Internacional del Síndrome del Dravet, son las celebraciones que tenemos aquí en Conexión Rumbera. Pero para celebrar y cerrar con broche de oro, en este caso tenemos saluditos de parte de los oyentes que les están como siempre conectados con la programación, y es que resulta, pasa y acontece que hoy es el Día del Padre en nada más ni nada menos que en Nicaragua.
0: Ay, sí.
1: Para todos aquellos nicaragüenses que nos están escuchando en estos momentos, dice por acá Le Calumbi, dice, hola Miguel, buenos días. Y yo, ¿qué? ¿En dónde quedo?
0: Buenos días, Le Calumbi.
1: ¿Cómo así?
0: ¿Cómo Miguel? Anda.
1: Miguel, solo y yo, ¿dónde? Okay. Miguel, buenos días aquí. No, mentiras, es broma, mi querida Leca. Aquí, como siempre, escuchándote, quiero que me felicites a los padres nicaragüenses por ser el Día del Padre hoy 23, y por favor colocar la música de Mi Querido Viejo, canción que está sonando de fondo, y obviamente hay que celebrarles a todos los papitos nicaragüenses,
0: cierto,
1: a los que viven aquí, que son padres, que han salido adelante, que han llegado, digamos que han cruzado mares para lógicamente sacar adelante a su familia. De el hecho de ser migrantes no es una situación fácil para toda la comunidad nicaragüense, y sobre todo para los papás que quieren en este caso salir adelante.
0: Oye, un saludo familia. Un saludo muy especial para uno de esos papás nicaragüenses que hace parte de Rumba FM, de la familia rumbera, el gran Joel Romero, sí, Joel, el hombre
1: Romero,
0: Botita.
1: Botita Mitz, nuestro queridísimo, sí, nicaragüense.
0: Señor.
1: Sí, señor. Sí, señores. Así que a todos ellos, pues, nuestras más sinceras felicitaciones. Sabemos que la labor de los padres tampoco es fácil. Trabajar arduamente por sacar a su familia adelante, pues debe ser un sinónimo de gratitud, de agradecimiento y sobre todo de ser ejemplo para las nuevas generaciones.
0: Exacto, así que feliz día a todos los papis de Nicaragua. Ojos.

algo de música. Ya regresamos con muchísimo más. Hoy se viene información importante para todos los oyentes, para que se programen en esas celebraciones que se vienen a cara de este verano. Verano 2026 aquí en Rumba FM.

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0: señores, a las 11 de la mañana con 19 minutos. Tenemos que hablar de esta gran fiesta de la independencia de Colombia que se va a celebrar este próximo 19 de julio en el Parque Deportivo Ebro.
1: Sí, señora, y vamos a estar el 19 de julio disfrutando de una gran fiesta de todos los colombianos, pero no es fiesta para Colombia, es fiesta para todo el mundo, para que vaya y disfrute en familia. Y lo más bonito de esta gran fiesta que tendremos el 19 de julio es que los niños van a ser los protagonistas de este gran evento, porque va a haber concurso del traje típico, ¿no, Angélica Franco?
0: Sí. Sobre todo, exactamente eso, los niños pues van a tener, en este caso, este protagonismo, sobre todo porque van a poder disfrutar y sobre todo celebrar nuestras tradiciones, lo mejor de la tierrita, pero en este caso con un concurso para celebrar o para sacar, en este caso, al rey y a la reina de la independencia de Colombia. ¿Cómo hacerlo? Muy fácilmente. Los niños entre 6 y 12 años pueden inscribirse directamente en las redes sociales del evento, que es Fiesta Guiobajo Colombianos Guiobajo Zaragoza y Zaragoza Latina, en estas inscripciones que se van a realizar hasta el próximo 30 de junio. Pues los participantes deben de solicitar o llenar un formulario de inscripción, enviar una fotografía o un video luciendo un traje típico colombiano y las publicaciones de estas fotografías, obviamente con previa autorización, claro que sí, estarían desde el 1 al 15 de julio en las redes sociales oficiales del evento, para que todas las personas y toda la comunidad pueda votar por sus participantes favoritos, y estas votaciones se realizarán hasta el próximo 15 de julio. Desde ahí saldrán los finalistas, los niños y las niñas que quedarán como finalistas del concurso, y el 19 pues se hará un desfile en el cual puedan lucir sus trajes típicos colombianos durante la celebración de la fiesta de la independencia.
1: Y ahí yo me imagino que todo el público es el que va a escoger a ese rey y a esa reina de ese día. Oiga, qué bonito va a ser.
0: Un jurado de votación, eso mejor dicho, va a estar buenísimo. Los ganadores pues obviamente van a recibir un reconocimiento especial durante la fiesta de la independencia de Colombia, y representarán pues lógicamente a toda la comunidad colombiana en Zaragoza durante toda la celebración de este gran día. Así que sí, vive la alegría y sobre todo representar lo mejor de Colombia, pues por lo menos por medio de los niños, por medio de un traje típico, de volver a nuestras raíces, de celebrar el orgullo de ser colombianos, pues definitivamente nos hace animarnos para que los niños pues puedan hacerlo también y disfrutarlo, y sobre todo aprenderlo, ¿no? Porque sabemos que hay muchos niños que son de padres colombianos, sí, pero señora, que viven aquí y que son nacidos aquí.
1: Que aprendan de sus raíces con estos trajes típicos y que disfrute todo el mundo, los niños, los adultos, de esta gran fiesta, porque es para todos ustedes. Una fiesta donde habrá un despliegue de baile, de música, comida. Esto va a estar súper genial. Y el Parque Deportivo Ebro es el gran escenario en esta ocasión, donde se va a pasar delicioso. Así que la invitación cordial para que todo el mundo asista a esta gran fiesta de la independencia. 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
0: A las 11 de la mañana con 24 minutos, nos vamos con algo de música. Yo me le bajo el bus, viejo Miguel, pero usted continúa con muchísimo más aquí en Conexión Rumber hasta las 2 de la tarde. Así que si quieren solicitar sus canciones, pues Miguel se queda aquí al se queda aquí comandando el barco y yo los dejo con esta canción que hace Tito Nieves, este clásico de clásico, llamado Tuyo. 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
1: tuyo
0: de la emisora.
1: Ah,
0: mire. Nos vemos mañana, cuídense mucho, chao.

Oye, qué buen tema, qué buen tema. Mi claro tuyo es el éxito solicitado a través de nuestra línea rumbera al 976-097-58. Son las 11 con 30 minutos de la mañana y continuamos aquí en sintonía. Quiero saludar a alguien muy especial, a alguien que hace parte de esta casa, a alguien que ya es un rumbero más. Se llama el hombre David, que está pendiente de la sintonía. David, un saludo muy cordial. Dice, amigo, quiero escuchar si nos dejan, nos vamos a querer toda la vida. Y esa se la dedicó a su amiga Lisbeth. Ah, oiga, si nos dejan, te voy a querer toda la vida. Para Lisbeth, un saludo muy cordial también. De parte de David, este hermoso tema lo vamos a escuchar en la voz del Sol de México, del gran Luis Miguel. Y aquí está, si nos dejan. 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

Óigame, ahí está Silvestre Dangón, Juancho de la Estrella. Un tremendo canción sota. A mí me gusta andar contigo, es lo que dice. Ahí está también para que le dedique el hombre de David. Ah, me gusta andar contigo. Ya son exactamente las 11 de la mañana, 42 minutos. Continuamos en sintonía. Obviamente con recomendaciones a esta hora de la mañana. 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Vámonos con música, porque este verano ya está pegando fuerte, fuerte ese calor, está pegando fuerte esos solecitos, y aquí está Don Omar para recordarnos que ya salió, sí señor, salió el mono.

Bueno, ya son exactamente 11 de la mañana, 52 minutos. Háblame de Miami. Eso lo decía gente de zona. Tremendo exitazo. Bueno, y a esta hora de la mañana, vámonos con más éxitos, Bendy. Antes de irme con música, les comento a todos los oyentes, en pocos minutos estaremos hablando qué ha pasado con los partidos que se jugaron el día de ayer, cómo va la tabla de posiciones, todo esto y mucho más, ya enseguidita, en pocos minutos, así que usted no se separe de la sintonía de la 93.1. Bueno, un saludo para don Ricardo. Ricardo, que está ahí pendiente siempre de la sintonía, me dice, viejo Miguel, póngame en Nueva York, de Bad Bunny, claro que sí, con mucho gusto, vámonos con ese éxito, Bad Bunny, Nueva York, éxitos, solo éxitos en Rumba FM.

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Bueno, y tenemos cascos ligeros en la voz del gran Alejandro Fernández, el potrillo de México. Un éxito también solicitado a través de nuestra línea del WhatsApp, el 976-096-258. Bueno, ya son exactamente las 12 del mediodía, las 12 meridiano, con 9 minutos. Ya es hora de ir preparando ya la comidita. Ya es justo y necesario preparar una buena comida. A propósito, si están preparando algo rico, bien sabroso, hay que echarle el buena liñita, la buena salecita, los ajitos. ¿Quién cocina de ustedes? Cuénteme, ¿quién es el que mejor cocinará de los oyentes de Rumba? Yo por lo menos me considero un buen cocinero. No sé ustedes si son amantes de la cocina. Yo sí soy amante de la cocina. Me gusta hacerme mis buenos preparados, mis buenos bistecs, mis buenos arroces. Dice por ahí un amigo, y el viejo Miguel es experto en los arroces. Me gusta prepararlos en diferentes formas. Bueno, y a esta hora de la mañana, ¿usted qué va a comer? Cuéntemelo, ¿qué está preparando? ¿Qué está haciendo? Hágamelo saber a través de nuestro WhatsApp de la emisora, el 976-096-258. Por acá está saludando a mi amigo Ricardo. El hombre viene manejando, me dice, viejo Miguel, el sol de hoy es un sol para quemar. Está haciendo bastante calorcito, sí señor. Está haciendo un solazo, que mejor dicho. Dicen por ahí los expertos, los que saben, los que conocen de la materia, que esta semana va a estar bastante caliente, así que hay que hidratarse un poquitico, hay que tomarse algo bien frío, una agua, recomiendo yo. La cerveza la dejamos para el viernes, ¿vale? La cerveza dejémosla para el viernes, no empecemos desde tan temprano. También empecemos desde el día viernes a disfrutar de esa cervecita, ese de pronto, ¿por qué no? Una piña colada, un vino de verano. ¿Ah? Un tinto de verano, sabroso, sabroso disfrutar de todas estas preparaciones. Bueno, por acá él me dice, viejo Miguel, si me puedes colocar el chacha, eso es de Jim y Alex Pinto, eso es una bachata, con mucho gusto ya la estaremos colocando. También está mi amigo John Sultana, Sultán de Sultanes. Saludos, viejo Miguel, que tengas una linda mañana de martes. Me puede poner la canción de Zacarías Ferreira, la canción Quiero que seas mi estrella. Claro que sí, con mucho gusto, mi amigo. Con mucho gusto, pero primero, lo primero, vamos con este gran éxito y después viene esa. Quiero que sea mi estrella, Zacarías Ferreira. Vámonos con este exitazo, Shasha.

Oye, tremendo éxito conjunto Chanel, esto se llama Amor de Primavera. Aunque la primavera ya terminó, ahí tenemos este éxito solicitado a través de nuestra línea rumbera, el 976-096-258. 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Bueno, y vámonos con música, dice por ahí que ese Miguel sí está loco. Vámonos con más música, más éxitos. Por acá me están diciendo, viejo Miguel, quiero escuchar un vallenato. Claro que sí, vámonos con vallenatos. Vallenatos a esta hora de la mañana. Esto lo hacen los embajadores vallenatos con Robinson y Damián. Eso se llama o se titula Jaque. Jaque al Rey. 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
1: Bueno, ya son exactamente las 12:45. Continuamos en sintonía, la 93.1 Rumba FM, con todos los éxitos, con todas las canciones que usted está solicitando a través de nuestra línea rumbera, al 976-096-258. Tenemos más oyentes en línea. Oiga, qué bueno que la gente se esté sumando, llegando a la sintonía el día de hoy. En este día de martes 23 de junio. El tiempo avanzando rápidamente. Y bueno, aquí estamos complaciéndolos a todos ustedes. Ya en pocos minutos les contaré cómo va el mundial, cómo van las posiciones, cómo va todo. Mientras tanto, bueno, con música. Por acá me dicen, viejo Miguel, si me puedes colocar el matador de los fabulosos Cadillacs. Claro que sí, con mucho gusto. Vamos con este gran éxito, fabulosos Cadillacs, el matador. Ah, tremenda canción.

Bueno, ya son exactamente las 12 del mediodía con 53 minutos. Vámonos con la información deportiva aquí en Rumba FM, la 93.1. Sí, señor.

Pero vámonos con musiquita. Vamos a ambientar esto bien. Vamos a colocarle musiquita para escuchar las noticias del Mundial con el Daidai de Shakira. A ver si lo tenemos. Vamos a organizarlo aquí. El Daidai.

de Shakira. A ver, a ver, a ver, a ver. Bueno, mientras tanto les voy comentando que ayer uno de los equipos más queridos, yo creo que de los más opcionados para el Mundial, la Argentina, pues ganó el día de ayer. Ya no, les comentaré cuánto fue ese marcador y todo esto y mucho más. Ahora sí ya tenemos eso, ahora sí me siento ya como en el Mundial. Ya me siento como en el estadio, ¿ah? ¿Eh?

Bueno, le comento, ahora sí, vámonos con noticias del Mundial. Nos faltaba por darle los marcadores, Argentina versus Australia, donde Argentina derrotó 2-0 a la selección australiana. Francia también, otro de los ganadores. Francia, que jugó también el día de ayer a las 11 de la noche, donde Francia derrotó 3-0 también a la selección de Irak. Otro de los grandes partidos también, el de Jordania. Jordania que primero tenemos a Noruega. Noruega contra Senegal. Ese se jugó a las 2 de la mañana. Noruega ganó 3-2 a la selección de Senegal. Ahora sí, Jordania, que se jugó a las 5 de la mañana. Otro de los grandes partidos, donde Jordania perdió al finalizar el partido de 1-2 que le metió Argelia a la selección de Jordania. Se esperan los partidos del día de hoy, donde Portugal, uno de los partidos también más esperados, se enfrenta a la selección de Uzbekistán. Recordemos que Portugal ya tuvo un empate en su primer partido, en su primera salida empató el partido, y Uzbekistán viene de perder contra Colombia, donde perdió el partido el pasado jueves, sí señor, donde perdió 3-1 la selección de Uzbekistán contra Colombia. Hoy viene de perder y viene Portugal de empatar. Esperemos a ver cómo les va esta noche a las 7 de la noche. Gran partidazo que se verá esta noche. Así que ahí lo estaremos esperando sobre este partido. Y a las 10 de la noche juegan la selección de Inglaterra contra la selección de Ghana. A ver cómo va todo esto, cómo van las posiciones. Que también les tengo las noticias sobre sus posiciones. Digamos, tenemos noticias de los grupos. A ver. Tenemos por acá el calendario de puntos de partidos que tenemos en Rumba FM. A ver cómo está la tabla de posiciones, clasificaciones, todo esto y mucho más en Rumba FM. A ver, tenemos primero que todo el grupo A. Tenemos el grupo A, donde México lidera el primer puesto con 6 puntos. Está de segundo Corea del Sur con 3 puntos, República Checa con 1 punto y Sudáfrica con 1 punto. También tenemos en el grupo B, la selección de Canadá tiene 4 puntos, 4 iguales a la selección de CISA, solo que tiene Canadá está en primer lugar porque tiene más 6 y la selección de Suiza tiene más 3 goles de diferencia. Así que este es el puntaje. Bosnia queda con 1 punto en el tercer lugar y Qatar con 1 punto también. Vamos con el grupo C, donde Brasil, que está con 4 puntos de momento. Igualmente Marruecos tiene 4 puntos, la diferencia de goles es la que coloca a Brasil en primer lugar, de tercero está Escocia y de cuarto está Haití. Ya más tarde le estaremos comentando sobre más de la puntuación que tenemos en este Mundial 2026, que cada día se está apretando un poquitico más. Vamos a ver qué pasa, quién va a ser el que pase a la siguiente ronda. Mientras tanto, vámonos con más música, vámonos con más éxitos en la 93.1. Por ahí me piden, viejo Miguel, quiero una buena cumbia. Vamos a colocar de esta cumbia mexicana que tanto gusta y esto que dice el colesterol, ¿eh? Ahí la tenemos. Éxitos, solo éxitos en Rumba FM.

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Bueno, escuchamos un clásico de clásicos, El Loco, el gran Javier Solís, con tremendo éxito. También con esta canción saludamos a mi amigo Javier, que está pendiente de la sintonía, oyente nuevo. Javier, le damos la bienvenida aquí en Rumba FM. Un saludo súper, súper cordial. Mientras tanto, vamos a continuar también con más éxitos, más música. En pocos minutos le hablaremos sobre la tabla de posiciones, sobre los partidos, todo esto y mucho más. Mientras tanto, vámonos con buena música. Por ahí me están pidiendo vallenato, viejo Migue, un vallenato, porfa, me dicen. Claro que sí, el vallenato viene. Aquí está esto, Me Sobran Las Palabras, éxito del gran binomio de oro, éxitos, solo éxitos en Rumba FM.

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1: Oye, tremendo éxito. Ahí está Borrón y Cuenta Nueva, Elvis Crespo, Toño Rosario, Benencer y su más reciente éxito. Ya son exactamente la 1:28 p.m. 28 minutos. Continuamos en sintonía de la 93.1 Rumba FM con éxitos, con canciones que usted solicita a través de nuestra línea del WhatsApp, el 976-096-258. Bueno, por acá tenemos más de las tablas de posiciones. ¿Cómo va el Mundial? Tenemos del grupo, habíamos hablado del grupo, hasta el grupo C. Vámonos con el siguiente grupo que tenemos. El grupo grupo C, que es Brasil. Ya habíamos dicho que ocupa el primer lugar con 4 puntos, al igual que Marruecos, con la diferencia de puntaje de goles. Escocia en el tercero y Haití en el cuarto puesto. El grupo D, que es Estados Unidos, está ocupando el primer puesto con 6 puntos, Australia con 3 puntos, segundo lugar, Paraguay en el tercer lugar con otros 3 puntos, Turquía con 0 puntos. Turquía ya puede ir diciendo adiós a este Mundial también. Vámonos con el grupo E, donde está Alemania, ocupando el primer puesto con 6 puntos, luego le sigue Costa de Marfil con 3 puntos, luego Ecuador 1 punto y Curazao también igualmente con 1 solo punto. El grupo F corresponde a la selección de Países Bajos con 4 puntos, Japón 4 puntos, Suecia con 3 puntos y Túnez con 0 puntos en último lugar. El grupo G, donde está Egipto con 4 puntos, Irán con 2 puntos, Bélgica 2 puntos y Nueva Zelanda con 1 solo punto. Ese es, hasta ahí vamos a decirlos nuestros tabla de posiciones. Ya en pocos minutos estaremos hablando de esto y mucho más, porque la gente lo que quiere escuchar es música, y vámonos con buena música. Por acá me dicen, viejo Miguel, quiero escuchar la bachata, bachata bolero. Vámonos con ese hermoso tema, bachata bolero en

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Oye, ahí tenemos a los Tigres del Norte. Y esto es Ni Parientes Somos, éxito total en la 93.1 Rumba FM. Éxito también solicitado a través de nuestra línea rumbera, el 976-096-158. Saludos para toda la gente que se conecta. Saludos a la Mancha Blanca, que me están diciendo viejo Migue, pero no nos saluda la Mancha Blanca, a todos los taxistas, a todos los que estamos siempre pendientes de la sintonía. Para todos ellos va ese saludo muy cordial, para la gente que está manejando, entregando paquetería el día de hoy, para todos ellos también, un súper saludo, que sigan disfrutando de la buena música que les ofrece Rumba FM. Bueno, ¿y qué tal si continuamos con más canciones, más éxitos y más de... Por acá me están escribiendo. ¿A qué hora vas a decir los otros grupos, viejo Miguel? Bueno, vámonos con los grupos, la tabla de posiciones en el grupo y en del Mundial, donde está Francia ocupando un primer puesto con 6 puntos, Noruega con 6, está Senegal con 0 puntos, al igual que Irak, con 0 puntos. En el grupo J, donde está la selección de Argentina, que ha ganado su partido en este, con este triunfo, pues ya ha jugado sus 12 partidos, donde está en primer lugar con 6 puntos. En segundo lugar está Austria con 3 puntos, Argelia en el tercero con otros 3 y Jordania con 0 puntos. Jordania, otro de los equipos que también ya se están despidiendo. En el grupo K, donde está la selección de Colombia, está ocupando un primer puesto, apenas está jugando, ha jugado desde el grupo K un solo partido. Colombia lidera el primer puesto con 3 puntos, le sigue el Congo con 1 punto, luego la selección de Portugal con 1 punto y le ultimizan Uzbekistán con 0 puntos. Uzbekistán, que también ya casito está prácticamente diciendo adiós. Esperemos cómo le va con la selección de Portugal el día de hoy. Y finalizamos con el grupo L, donde está la selección de Inglaterra con 3 puntos. Igual la selección de Ghana, otros 3, Panamá con 0 puntos y Croacia con 0 puntos. Como les digo, estos dos últimos grupos apenas han jugado un solo partido de esta primera ronda. Falta el partido que ya se viene en esta semana para saber cómo quedan en los puntajes. Bueno, ya son las 1:42 minutos de la tarde. Continuamos con más música, con todos los éxitos, dice por ahí, a lo que vinimos. Vámonos con éxitos, solo éxitos. Acá está este grande que es Guayacán Orquesta, al lado de uno de los grandes, de Heredero. Y esto que dice, Rumba para enamorar, éxitos, solo éxitos en Rumba.

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Óigame, amor de mis amores, reina mía, ¿dónde estás? ¿Qué me hiciste que no me puedo controlar? Es lo que dice esta hermosa canción. Ya son exactamente la 1:54. Estamos llegando ya casi al final de nuestra conexión rumbera por el día de hoy. Estamos a día martes 23 del mes de junio.

Bueno, y otro de los días que también se celebra el día de hoy es el Día Olímpico. Pues cada 23 de junio se celebra el Día Olímpico Internacional, una fecha que conmemora la fundación del Comité Olímpico Internacional el 23 de junio de 1894 en el Sorbona de París, gracias al barón Pierre, porque así se habla en francés, Pierre de Coubertin, quien impulsó el renacimiento de los Juegos Olímpicos modernos, que se estableció oficialmente en el año de 1948 para promover los valores olímpicos, excelencia, amistosa, amistad y respeto y el espíritu de superación. Ese fue el objetivo principal, de animar a todas las personas sin importar edad, género o habilidad para practicar este o algún deporte y llevar una vida activa y saludable en el día a día. Bueno, ese es el día del Olímpico, el día de hoy. Otro de los días en el que también se celebra, porque ya hablamos temprano, y que hoy las viudas están alegres el día de hoy porque están celebrando su día. Pero otro día que también estamos celebrando el día de hoy es el día de la máquina de escribir. Pues cada 23 de junio en Estados Unidos y el mundo celebra ese día de la máquina de escribir, el National Typewriter Day, en honor a la patente de la primera máquina de escribir práctica otorgada al inventor estadounidense Christopher Latham Soles el 23 de junio del año de 1868, que este día también honra el legado de las máquinas de escribir que revolucionaron la escritura, la oficina, el periodismo y la literatura durante más de un siglo. Fue su influencia perdurable en los teclados QuickWrite, que es de las computadoras, y los teléfonos, que se identifican porque las primeras seis letras en la parte superior izquierda corresponden a las letras Write. Así está. Así que hoy se celebra el día de la máquina de escribir, que muchos de nuestros jóvenes no la conocen, no la identifican. Usted le pone una máquina de escribir a uno de los muchachos, a un muchacho de 12, 15 años, le pone la máquina de escribir y no sabe cómo funciona porque no las llegaron a conocer. Hoy con tanta tecnología ya ni se utiliza la máquina de escribir. Eso lo que da es para la gente ya mayorcita, que le encanta todavía conservar o hacer cartas en esas máquinas. Bueno, ya son la 1:57, ya me despido, ya me voy. Recuerde que esta noche estaremos de corazón a corazón de 8 a 10 de la noche con lo mejor de la música romántica. Ya en pocos minutos también estará con ustedes Roberto Carlos, el hombre con su tardeo rumbero. Yo me despido con una canción, con esto que se llama El Bochinche, el tema del gran Jesse Uribe. Con esto ya nos despedimos, con esto decimos adiós. Y ahí nos vemos, en De Corazón a Corazón. ¡No te separes!

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1: Hola, ¿qué tal, amigas y amigos? Tengan todas y todos un feliz, bendecido y caluroso martes.
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1: Hace calor en la cafetera y en todos lados.
2: Y hace calor.
1: Sí, señor, bastante.
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1: Sean bienvenidos al Tardeo Rumbero de hoy, martes 23 de junio.
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1: Bueno, dándole gracias a Dios por el calor, claro que sí. Gracias a Dios porque nos permite estar con ustedes en una nueva edición del Tardeo Rumbero. Recuerda que estaremos hasta las 7 de la tarde con buena música, titulares, noticias, informaciones, entretenimiento, saludos, felicitaciones. Tratando de refrescarle la tarde.
2: Con el calor.
1: Sí, señor, así que bueno, de esta manera comenzamos con esto de Kiko. Veneno. ¿Ah? Hace calor, Kiko.
3: Mucho calor.
1: Sí, señores. Bueno, ¿cómo les va? ¿Cómo les va con el calor, vale? Ya vamos a hablar de esto. Por lo pronto, déjeme presentarle quien les habla, Roberto Carlos López. Gustosamente acompañándote en esta tarde calurosa, muy, muy caliente. De hoy, martes 23 de junio. 40 grados tenemos a esta hora de la tarde. 5, 9 minutos. Así que el día ha estado con calor a tocando el techo, ¿eh? Máximas. Rodando los 40 grados centígrados. ¿Qué está haciendo? ¿Dónde está metido? Hace calor. Sí, señores, 5-9 minutos. Bueno, te recuerdo que te puedes comunicar con nosotros a través de la mensajería WhatsApp 976-096258. Allí usted puede solicitar el tema musical de su preferencia. O escribirnos, ¿cómo va? ¿Cómo va el día con este calor que ha hecho? ¿Cómo está contrarrestando el calor? Ya vamos a hablar de esto. Muy importante. ¿Cómo pasar estos días tan calurosos? Por lo pronto, saludando a todos aquellos que nos sintonizan a través del internet, Rumba FM Zaragoza, en cualquier rincón del planeta. Sobre todo aquellos que nos sintonizan acá en la ciudad de Zaragoza, a través del dial 93.1 de Rumba FM. Bueno, avanzamos con más música en esta tarde calurosa. Luis Miguel, ¿qué haces tú cuando calienta el sol? Nos vamos para la playa, lo malo que aquí en Zaragoza no hay playa. Sí, señores, saludos a la gente que reporta sintonía en cualquier rincón, cualquier barrio de Zaragoza. Ya venimos con más de El Tardeo Rumbero a través de Rumba 93.1 FM, la estación de los éxitos.

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0: Alec Dimasi, Omar Valera. Hace calor. Sí, señor, hace calor en Zaragoza, vale. Son las 5:23 minutos, 5:23, no solamente en Zaragoza, en España y en toda Europa. Ya vamos a hablar de eso. Bueno, esta hora nos informan, nos llegan informaciones a nuestra mesa de trabajo. A esta hora de la tarde, los bomberos de Zaragoza están ahora mismo trabajando en la extinción de un incendio en el restaurante de La Fuente, de La Junquera. A este lugar se han desplazado 3 tanques, 2 coches de mando, 2 autoescuelas, 2 nodrizas y 2 ambulancias. Los trabajos se centran ahora en perimetrar el fuego para evitar que se propague a otras zonas. Eso es a esta hora mismo, cuando son las 5:24 minutos.
1: Hace calor.
0: Sí, señor, los bomberos están trabajando allí. Se centran ahora en perimetrar el fuego para evitar que se propague a otras zonas. Ha llegado esta información, gracias por enviarnos esta información muy importante, producto de lo que estamos viviendo acá en Zaragoza, en España y en Europa en general. Son las 5:24 minutos. Atención. ¿Qué hace usted cuando las altas temperaturas se encadenan consecutivamente sin dar tregua? La capacidad de adaptación natural de nuestro cuerpo se reduce. Preste atención a esto porque es muy importante, ¿ah? Para las personas mayores, este escenario representa un riesgo directo para su bienestar. Con los años, los mecanismos internos para regular la temperatura corporal pierden eficacia, convirtiendo el calor extremo en una amenaza invisible dentro de los hogares. Proteger a nuestros seres queridos requiere entender cómo afecta este clima y qué medidas preventivas tomar para asegurar su confort. Bueno, para cuidar de forma efectiva durante los días de calor, es esencial comprender por qué las altas temperaturas prolongadas golpean con más fuerza en esta etapa de la madurez. No se trata únicamente de tener más sed, sino de un cambio real en el funcionamiento biológico que disminuye la respuesta adaptativa o adaptativa ante ambientes extremos. Cuando las noches también se vuelven calurosas, el organismo no logra recuperarse, acumulando un estrés térmico que debilita progresivamente la salud general si no intervenimos a tiempo. Pendiente con esto porque es muy importante. En esta vulnerabilidad responde a factores biológicos clave que debemos monitorizar. Es la palabra clave, monitorizar. Bueno, menor sensación de sed. Atención con esto. El cerebro tarda más en avisar de la necesidad de beber agua, facilitando deshidrataciones silenciosas. También está por allí la dificultad de sudoración. Las glándulas sudoríparas reducen su actividad, complicando que el cuerpo libere el exceso de calor naturalmente. También está el agravamiento de patologías, los problemas cardíacos, muy importante, las personas que tienen problemas de hipertensión o respiratorios, problemas respiratorios se intensifican debido al sobreesfuerzo que realiza el corazón para enfriarse. Esto es muy importante porque el calor extremo como ahora en gran parte de las personas afecta la salud. El hogar debe ser el refugio frente al clima. Atención, pero puede transformarse en una trampa térmica si no se gestiona bien. Crear un ambiente fresco no depende exclusivamente de contar con aire acondicionado, sino de aplicar pautas de aislamiento inteligente en las estancias habitadas. Modificar pequeños hábitos diarios en la ventilación de la vivienda y en la alimentación marca una diferencia abismal en los niveles de seguridad y bienestar de la persona cuidada. La clave para mantener la vivienda fresca reside en bloquear el sol del día y ventilar de madrugada. Bajar las persianas en los momentos de máxima radiación impide que el aire ardiente penetre. Asimismo, conviene limitar el uso de los electrodomésticos que generan calor y sustituir las comidas pesadas por menús ligeros, refrescos ricos en agua, como cremas frías y ensaladas que aporten nutrientes sin forzar la digestión. Sí, señor, ¿qué herramientas para una hidratación constante y pautada debemos usar? Lograr que una persona consuma los líquidos necesarios no puede depender de su propia voluntad. Debe convertirse en una rutina planificada. Colocar jarras de agua frescas con rodajas de limón en lugares visibles facilita pequeños sorbos continuos sin esfuerzos. Ofrecer infusiones frías o gelatinas también ayuda a romper la monotonía y asegura el aporte de hidratación necesario sin necesidad de forzar la ingesta de grandes vasos de agua de golpe. Oye, pero qué tremenda canción, ¿ah? Bueno, en situaciones donde las temperaturas extremas se mantienen activas durante esos días, la observación atenta por parte de las cuidadoras o los cuidadores ayuda a prevenir problemas de salud críticos. Los síntomas de un golpe de calor pueden presentarse de forma muy sutil en la madurez. Actuar con rapidez ante la primera sospecha evita complicaciones mayores y reduce las visitas de urgencias hospitalarias. Y bueno, y para terminar este interesante trabajo, debemos vigilar cambios bruscos como una temperatura corporal elevada, la piel seca, también tenemos por allí mareos o confusión mental repentina. Ante cualquier muestra de debilidad extrema, es vital colocar de inmediato a la persona en un lugar fresco, aplicar paños húmedos en el cuello y en la frente y contactar con el personal sanitario de emergencias. Estos son recomendaciones. Esperemos que hayan tomado nota o que hayan prestado atención, porque esto es muy necesario, muy importante para estos momentos, para estos esta ola de calor que estamos viviendo, no solamente en Zaragoza y en Aragón, sino en general en España y en Europa como todo, ¿sí? Así que a hidratarnos con mucha agua, refrescarnos, mantenernos bajo la sombra, cerrar las persianas cuando el sol está más inclemente. Y si usted no tiene nada que hacer en la calle, manténgase cuidadito en su casa. ¿Así? No, el calor no se va a ir, pero tratemos de sobrellevar estos momentos veraniegos que creo que en los últimos 50 años no había sucedido algo como esto. Son las 5:30 minutos. Vamos con más música. Vamos con el The Latin Brother, Joe Arroyo.
2: Bonita.
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de Latin Brother. Esto se llama Sol Caliente. Son las 5:34 minutos de la tarde en el Tardeo Rumbero. Bueno, avanzamos con más música en esta tarde calurosa, saludando a Estilazo. Están saludando desde Estilazo y ellos están solicitando un tema musical de Miki Tavera, No Te Da. Pendiente porque ya venimos con ese tema. Gracias por reportar sintonía a la gente de Estilazo. Vámonos con esto, la quinta estación. El sol no regresa, pero ahí está, regresó bastante fuerte. Ya venimos con más.

0: Son las 5:37 minutos de la tarde, 5:37. Escuchamos este excelente tema. Varios tequilas, las nubes se van, pero el sol no regresa. El sol no regresa. ¿Cómo que no regresó? Ahí está, en todo su esplendor. 5:38 minutos. Sí, señores, gracias por reportar sintonía. Saludando a toda nuestra bella audiencia que esto ahora reportan sintonía de diferentes sectores de Zaragoza. Usted puede escribirnos a través del 976-096258. Bueno, saludamos con mucho cariño. Vamos a saludar a unos buenos amigos. Ellos son parte del staff de anunciantes de Rumba 93.1, como es la buena gente de Disfraces Antifaz. Están a todo volumen. Sí, señor, por allí está nuestra buena amiga Marta. Saludos, Marta. También está Susana. Bueno, está el tocayo Roberto. Oye, tocayo, feliz tarde. ¿Cómo va el calor, ¿eh? Y, por supuesto, nuestra compañera Nikki. Nikki Barreto, la Nikki. ¿Y cómo dejar por fuera a Miguel Ángel? Vale, me dijo, no me vayas a dejar por fuera, por favor. Así que, bueno, Miguel Ángel, un abrazo, hermanito. Ahí está esta gente escuchando Rumba 93.1, la gente de Disfraces Antifaz. En minutos vamos a dar la publicidad. Claro que sí. Ellos saben que la vida hay que ponerle sabor. ¿Verdad que sí, muchachos? Ya venimos con la publicidad. Ante todo, quiero recomendarte que te quedes en el dial 93.1, por supuesto, en esta tarde calurosa de hoy, 23 de junio. Son las 5:39 minutos.
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0: Bueno, son las 5:39 minutos de la tarde. A esta hora vamos con algunas informaciones que tienen que ver, por supuesto, con esta ola de calor, con este altas temperaturas que estamos viviendo en España. Bueno, dicen, hay una nota de prensa bastante interesante que habla que España ha sufrido el doble de olas de calor en los últimos 25 años mientras duplican su duración. España ha sufrido el doble de olas de calor en los últimos 25 años si se comparan con los 25 años anteriores. Es decir, entre el año 2001 y 2025 ha habido el doble de olas de calor que entre 1976 y el 2000. Además, en este último periodo también se ha duplicado la duración de las mismas. Así se desprende de un estudio del área de climatología y aplicaciones operativas de la Agencia Estatal de Meteorología, que contabiliza las olas de calor registradas en toda España desde 1975. Así que España vive desde el pasado domingo la primera ola de calor del año, que previsiblemente durará hasta este mañana miércoles. Esto según la Met. Una ola de calor es un episodio de al menos 3 días consecutivos en el que como mínimo un 10% de las estaciones registran máximas por encima del percentil del 95% de su serie. Sí, señor, de su serie de temperaturas máximas diarias de los meses de julio y agosto del periodo entre 1971 y el 2000. Así que bueno, esta generación definitivamente lo estamos viviendo todo, ¿ah? Definitivamente, ¿qué más nos falta vivir? Hemos pasado de todo esta generación, ¿eh? Bueno, a propósito de la ola de calor, esto también destapa el conflicto entre Avanza y los sindicatos por el estado de la flota. El colapso registrado este lunes en varias líneas del autobús urbano de Zaragoza ha abierto una nueva batalla entre Avanza y la sección sindical Satra. Mientras la empresa atribuye las incidencias a las dificultades que generan las temperaturas extremas y defiende que ha reforzado el mantenimiento para garantizar el servicio, el sindicato sostiene que los problemas son consecuencia de años de falta de previsión y denuncia que decenas de vehículos quedaron fuera de servicio por el deficiente estado de la flota. Bueno, el sindicato asegura que las altas temperaturas no son la causa principal de las incidencias, sino la consecuencia directa y previsible de la falta de mantenimiento preventivo de la flota. Según Satra, durante la tarde del lunes, más de 70 conductores acudieron a cocheras para iniciar su servicio y no pudieron hacerlo por falta de vehículos disponibles. La organización sostiene que no se ha caído el servicio por el sol, se ha caído porque el mantenimiento preventivo es un desastre constante. Esto lo afirma el sindicato, incidiendo en que el calor solo ha destapado el estado de una flota que no se ha revisado como deberían. Mira todo lo que está ocasionando, ¿eh?, esta ola de calor que verdaderamente nos tiene locos. Bueno, señores, saludos a la gente desde Estilazo, reportando sintonía. Ellos nos escribieron: saludos desde Estilazo, ¿nos podrías complacer con No te da de Miki Tavera? Bueno, para complacer a la gente de Estilazo, ahí está su tema solicitado a través del 976-096258. Miki Tavera, No te da. Ya venimos con más de El Tardeo Rumbero.

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0: al mejor estilo de Daddy Yankee.
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0: La despedida, claro que sí. Bueno, yo no me voy todavía, todavía me queda una hora, algo aquí, ¿ah? Son las 5:56 minutos. Buena música a través de Rumba 93.1 FM y tu programa El Tardeo Rumbero. Bueno, recordándote que te puedes comunicar con nosotros a través de la mensajería WhatsApp 976-096258. Saludo a la gente en Utebo reportando sintonía. La gente en Torrero también reporta sintonía. Pilar, gracias Pilar. Bueno, mi buen amigo Giovanni, ¿eh? Anda en su coche, en su taxi, en algún punto de la ciudad. Giovanni, prudencia en esas carreteras, ¿sí? Bueno, son las 5:56 minutos. 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Claro que sí, que están en sintonía. Saludos a los chicos de Tienda Antifaz. Ahí está mi tocayo Roberto. También está por allí María, Susana. Y bueno, Nicky estaba por allí con el gran Miguel Ángel, ¿eh? A todo volumen, escuchando El Tardeo Rumbero. 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

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De la tarde, son las 6:01. Bueno, pasamos con la Mujer de Fuego, que con este solazo debe estar ardiendo más todavía. Olga Tañón, muchacho malo. Ya venimos.

0: Son las 6:09. Escuchamos a Ren de los años 80 a principio de los 90. Losing My Religion.
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0: Bueno, tal como lo anunciábamos minutos atrás, un aparatoso incendio arrasa el restaurante La Junquera en Zaragoza. Un aparatoso incendio está arrasando este mediodía el emblemático restaurante La Junquera en el camino Fuente La Junquera de Zaragoza. Las grandes llamas son visibles desde diferentes puntos de la ciudad, lo que ha alertado a algunos de los conductores que han pasado por las zonas cercanas. Los bomberos de Zaragoza han recibido el aviso en torno a las 15:24 horas, acudiendo hasta el lugar de los hechos a 3 tanques, 2 coches de mando, 2 autoescalas, 2 nodrizas y 2 ambulancias. Desde ese momento y hasta la actualidad, los equipos trabajan en extinguir el incendio, así como en perimetrar el fuego para evitar que se propague a otras zonas. Hasta el momento se desconocen más detalles sobre la causa y el origen del fuego, que ha afectado a uno de los restaurantes más famosos de la ciudad y que cuenta con 78 años de historia. Bueno, cambiando un poco de tema, actividades gratuitas en piscinas de Zaragoza para protegerse del sol y evitar accidentes. Usar protector solar, mantenerse hidratado, no exponerse al sol en las horas centrales del día o llevar gorra son las recomendaciones que cada verano reiteran los profesionales para disfrutar con seguridad de las piscinas y protegerse de la exposición solar. Por este motivo, 4 piscinas municipales de Zaragoza promocionarán buenos hábitos a través de la campaña Piscinas Saludables, que impulsa el ayuntamiento. Las piscinas de Ciudad Jardín, Actur, La Jota y La Granja acogerán hasta el 16 de julio actividades pensadas para disfrutar del verano con seguridad. La campaña girará en torno a 3 áreas principales: la fotoprotección, la seguridad en el agua y la alimentación saludable. Por eso, habrá actividades para aprender a protegerse bien del sol, talleres de primeros auxilios para evitar accidentes en el agua y animar a pequeños y a mayores a moverse y practicar deportes. Además, impulsarán talleres de alimentación saludable con degustaciones de frutas y hortalizas. Bueno, todas estas actividades estarán abiertas a todas las personas que disfruten de las piscinas, sin importar la edad. De hecho, algunos talleres también estarán orientados para que los más pequeños adquieran estos hábitos desde edades tempranas. Para el desarrollo de esta iniciativa, el Ayuntamiento de Zaragoza cuenta con la colaboración de la Asociación Española contra el Cáncer. También contará con el Colegio Oficial de Farmacéuticos de Zaragoza, el Colegio Oficial de Educadores Físico-Deportivos de Aragón, la Federación Aragonesa de Salvamento y Socorrismo, la Asociación Relate, las áreas municipales de Fitness y Salud y diversas entidades. ¡Qué bueno, ¿no? Ya lo saben entonces. A toda la colectividad maña, actividades gratuitas en piscinas de Zaragoza para protegerse del sol y evitar accidentes. Son las 6:13. Vámonos con esto de Karol G. Fate, Verano Rosa.

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0: Son las 6:24 minutos. 6:24, escuchamos a Juan Magán, el español, bailando por ahí.
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0: Oye, qué lástima, ¿no?
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0: Son las 6:24 minutos. Escuchas el tardeo rumbero a través de Rumba 93.1 FM. Saludos a Mary Carmen reportando sintonía desde su sitio de trabajo. También reporta sintonía José Manuel desde su oficina. Bendiciones, José Manuel. 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
0: 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Vamos a dejarlo. Diomedes Díaz, Juancho Royce. Amarte más no pude.

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1: Bueno, hoy 23 de junio. Los Detroit Lions quieren agarrar el liderato del grupo ante Ghana. Sigue en directo la jornada del Mundial de Fútbol 2026 en Estados Unidos, Canadá y México. Este martes 23 de junio continuamos con la segunda jornada de la fase de grupos. Inglaterra presentó su serie a candidatura al ganar 4-2 a Croacia. Ahora les toca refrenar su condición ante Ghana, que viene también de vencer en su debut, partido que te ofrecemos en directo a través de la 1 y RTV Play a las 22 horas peninsulares. Vaya noche de dobletes, empieza fuerte la semana con los candidatos a máximo goleador del Mundial mostrando sus galones. Sendo dobletes de Messi, de Mbappé, de Haaland, con sus selecciones. ¿Será capaz Harry Kane de recoger el guante? También Cristiano Ronaldo, en este caso para callar las críticas. Prestaremos otro día más especial atención a la última hora de la sección española antes del partido con la información de primera mano de nuestros enviados especiales. Bueno, Inglaterra gana un pase en juego, dos estilos enfrentados. La segunda victoria en la fase de grupos de un Mundial siempre cuesta un poco más, aunque no lo parezca. Vencer en el primer partido como lo hicieron Inglaterra y Ghana, cada una a su manera, por la vía de la profundidad de plantillas y por la de la resistencia empecinada, respectivamente. Allana el camino e inyecta confianza. Volver a ganar en el segundo es mucho más práctico. Suele valer un billete a las eliminatorias. Ghana lo sabe bien porque solo ha conseguido encadenar dos victorias en esta fase una vez en toda su historia mundialista. Ocurrió en Alemania 2006 cuando derrotó de forma consecutiva a República Checa y Estados Unidos. A Inglaterra, que ha jugado 16 mundiales antes que este, no se le ha dado mucho mejor. Solo ha ganado los dos primeros encuentros tres veces. En 1982, en el 2006 y en el 2018. Bueno, y Francia desata la tormenta, doblete de Mbappé y gol de Dembélé ante Irak. Francia e Irak fueron las primeras víctimas de las tormentas eléctricas del Mundial 2026. El partido se suspendió durante más de dos horas en el descanso tras las fuertes lluvias y la activación del protocolo de tormentas en el estadio de Filadelfia. Pero ni la lluvia ni los rayos apagan a Kylian Mbappé, protagonista del encuentro al marcar dos goles para celebrar sus 100 partidos con la camiseta de Francia. El 3-0 lo hizo Dembélé. Bueno, Francia saltó al césped, decidida a encarrillar cuanto antes su clasificación para los 16avos de final. El conjunto dirigido por Didier Deschamps salió con una marcha más de que Irak. Monopolizó la posesión desde el partido inicial y encerró durante muchos minutos a un rival incapaz de encontrar una vía de escape ante la presión y el ritmo impuesto por los Blues. Bueno, se dice que hay crisis en la selección de Uruguay antes de jugar con España. No sabemos qué está pasando allí internamente. El Visma se presenta al Tour con grandes rodadores y escaladores para arropar a Vingegaard. Esto es en materia ciclística. El escalador italiano Davide Piganzoli se unirá a Sepp Klaus, Mateo Jorgensen, Bruno Almirali y Víctor Campeners en el equipo de que arropará a Jonas Vingegaard en su interno intento de reconquistar el Tour de Francia 2026. Esto según ha anunciado el equipo Visma Lease-a-Vic. La información neerlandesa ha presentado este martes su selección de 8 corredores para la Grande Boucle durante una presentación transmitida en YouTube desde su centro de rendimiento en Hertogenbosch. Bueno, son las 6:42 minutos. Hasta aquí las noticias deportivas en el tardeo deportivo de hoy, 23 de junio. Son las 6:43 minutos. Recordándote que te puedes comunicar con nosotros a través del 976 6298. ¿Qué tal si colocamos más musiquita? Vamos con esto. Los Amigos Invisibles.

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1: Son las 6:51 minutos. 6:51.
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1: 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Somos en Rumba 93.1 FM, la estación de los éxitos. Y tu programa, El Tardeo Rumbero. Ya casi, casi llegando al final por la edición de hoy, martes 23 de junio. Hace calor, dice Tito el Bambino. Estás en lo cierto, Chapulín. Bueno, Francia vive su jornada más calurosa desde que hay registros. Sí, señor, Francia vivió este martes la jornada más calurosa desde que comenzaron las mediciones en 1947. Esto lo indicó el servicio meteorológico Meteo France al anunciar una temperatura media de 29.8 grados centígrados

0: De calor. Se trata de dos de los monumentos más visitados del mundo. Nos vemos obligados a adaptarnos a las altas temperaturas. La prioridad en la segunda de nuestro equipo. La prioridad es la seguridad de nuestros equipos y de nuestros visitantes. Esto lo explicó la empresa CETE, operadora del monumento. Bueno, y esta situación obligó al Monte Saint Michel, otro lugar muy frecuentado, a aconsejar a los turistas que propagan la visita. O pospagan la visita. Otros museos, sobre todo en Lyon y Nantes, ofrecen acceso gratuito para que las personas puedan refugiarse en su interior y escapar del intenso calor. ¿Hace calor, Tito el Bambino? Oye, no, quitarme el pantalón no. No te pases, vale. Bueno, son las 6:53 minutos. Me voy, señores. Hasta aquí el Tardeo Rumbero por la edición de hoy, martes 23 de junio. La invitación es para mañana a las 5 en punto de la tarde, donde estaremos en otra edición con titulares, noticias, informaciones de interés. Por supuesto, saludos, felicitaciones, combinado con la mejor selección musical para que tu tarde sea una tarde. Un tardeo en rumba, con rumba 93.1 y tu tardeo rumbero. Bueno, la invitación es para mañana también, bien tempranito, a las 7 en punto, donde estaremos en otra edición de Conexión Rumbera. Sí, señor, por aquí mismo, por el dial 93.1. Gracias a aquellos que nos sintonizan en cualquier rincón del planeta a través del internet Rumba FM Zaragoza.
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0: claro que sí, las 24 horas del día, marcando la pauta en Zaragoza. Bueno, me voy como de costumbre con las recomendaciones necesarias. Primero, a respetar las señales de tránsito. Todos los días se los vamos a decir. A respetar a tu prójimo. A respetar las señales de tránsito, ya lo dije. Ahora le agregamos a cuidarnos del calor, de las altas temperaturas, a hidratarnos bien, a caminar por la sombrita, a no exponernos tanto al sol, a aplicarnos protector solar si se requiere, pero sobre toda cosa guardada, guarda tu corazón, porque de él mana la vida.
1: Sin miedo.
0: Así que bueno, los dejo, señores, en la compañía de Rumba 93.1. A las 8 de la tarde vendrá Miguel Ángel Rojas, de corazón a corazón. Yo soy Roberto Carlos López. Hasta mañana, Zaragoza. Que Dios te bendiga.

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3: Bueno, ya son exactamente las 8:11, iniciamos ya oficialmente De Corazón a Corazón, el programa más romántico en toda Zaragoza. Quien les habla, Miguel Ángel Rojas, el coloquial viejo Miguel. Iniciamos ya en esta tarde-noche con todos los éxitos románticos de hoy, de ayer y de siempre. Obviamente saludando también a los oyentes que están llegando a la sintonía, los que vienen manejando, los que vienen conduciendo, los que están saliendo de sus trabajos y se dirigen a sus hogares, a sus casitas, a disfrutar tal vez de una tarde, noche, bien acompañadito. Obviamente llegan a casa, lo primero que hacer es colocar el aire acondicionado, los que tienen, o el ventilador, los que tienen su ventilador, porque el calor es terrible el que está haciendo el día de hoy. Hay que soplarnos un poquitico, estar bien hidratados, tomar bastante agüita y obviamente disfrutar la mejor música romántica. Aquí está Ricardo Montaner y esto se titula La Cima del Cielo, éxito romántico en la 93.1 Rumba FM.

Ahí teníamos la agrupación de Pandora, La Usurpadora. Son exactamente ya las 8:20. Continuamos con más éxitos románticos. Y a continuación, una de las grandes voces, Ana Gabriel. Y esto que dice, Luna. Éxito romántico en la 93.1 Rumba FM.

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Bueno, y tenemos la voz de Isabel Pantoja. Así fue éxito romántico en la 93.1 Rumba FM. Bueno, ya son exactamente las 8:45. Ya tenemos oyentes en sintonía. Mensajes de texto, mensajes de audio que nos llegan a través de nuestra línea del WhatsApp, el 976-096-258. Por acá me están diciendo: hola, viejo Miguel, buenas tardes. Si me puedes colocar de José Luis Rodríguez, el Puma, Dueño de Nada. Pero por supuesto ya le estaremos colocando este éxito romántico en Rumbo FM.

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Ahí tenemos tremendo éxito musical en la voz del gran Cristian Castro. Lloran las rosas. Bueno, y otra de los grandes éxitos en románticos, la gran Miriam Hernández, y esto que dice, el hombre que yo amo. Éxito romántico en la 93.1.

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Bueno, y teníamos tremendo éxito romántico en la voz de la gran Gloria Estefan con Los años que me quedan. Son exactamente ya las 9:44. Continuamos en sintonía de la 93.1 Rumba FM, obviamente, y con todos los éxitos románticos que usted solicita a través de nuestra línea del WhatsApp, el 976-096-258. Bueno, y quiero mandar un saludo muy especial a todos los oyentes en el barrio Torrero. Por los lados del ayuntamiento me están comentando que la sintonía está a tope. Así que para todos aquellos, un saludo muy especial. Y invitándoles cordialmente a que se conecten con nosotros a través del WhatsApp, el 976-096-158, para que ustedes elijan sus temas, sus canciones preferidas. Vámonos con más éxitos. Vamos a recordar al gran Miguel Bosé. Y este es Tu Amante, Tu Amante Bandido. Éxito romántico en Rumba FM.

Bueno, ahí teníamos al gran Ricardo Montaner con tremendo éxito romántico. Son exactamente ya las 9:53 minutos, ya casi poco a poco estamos llegando al final de Corazón a Corazón por el día de hoy. Por acá me dicen, viejo Miguel, si me puedes colocar el tema Lo Mejor de Tu Vida, del gran Julio Iglesias. Pero por supuesto vamos con este gran clásico del género romántico. Bueno, y quiero saludar antes de la canción, saludar a todos los oyentes en los diferentes sectores de Zaragoza, en el barrio Actur, en el barrio de San José, en Torrero, que la sintonía está subiendo bastante, un saludo muy especial para allá. También en el barrio de Elicias, en el barrio de San José, en el barrio de Jesús, toda Zaragoza sintonizando la mejor. Y un saludo muy especial también para Amada Sánchez, que está pendiente de la sintonía el día de hoy. Por ahí me dice, siempre pendiente, siempre escuchando lo mejor de los éxitos

Bueno, ahí teníamos lo mejor de tu vida, Julio Iglesias. Ya son exactamente las 9:58. Ya hemos llegado ya al final de Corazón a Corazón por el día de hoy, domingo. De hoy martes, 23 de junio. Dios mío, el tiempo para mí está avanzando rápidamente. Yo pensando ya en el domingo, ya pensando en el descanso, ¿eh? Bueno, ya son las 9:59. Ya me despido. Recuerden la invitación cordial para que mañana estén conectados a partir de las 7 de la mañana con Roberto Carlos. Luego se une Angélica Franco y quien les habla, Miguel Ángel Rojas, para que no te separes de la sintonía de la 93.1 Rumba FM. Me despido también con un éxito romántico de Álvaro Torres. Éxito que por acá dice, esto es una dedicatoria que están enviando, de Sebastián para su gloria. Dice, esto va de punta a punta. Éxito romántico, con esto me despido, ya con esta canción. Le digo hasta mañana. Dios los bendiga.

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